Queridos oyentes, muy buenas noches y bienvenidos al programa en lengua española de este 23 de agosto de 2026. En este domingo, entonces, estarán en compañía de su amiga Esma con la valiosa colaboración de Faisal Heli, que se encarga del control de sonido. Estará en nuestra compañía hasta las 9 con mucha música.

Pasado mañana celebramos la fiesta del Maulid del profeta Mahoma, salallahu alayhi wa sallam, y siempre en esta temporada hay una gran, cada año hay una gran afluencia turística y comercial en Kerwen, que se acerca siempre del Maulid. Entonces, a medida que se acerca la celebración del Maulid, la ciudad de Kerwen experimenta una importante animación comercial y turística con una creciente afluencia de visitantes de diferentes regiones. Los mercados de la Medina del Cobre y los espacios de exposición tienen una gran demanda, especialmente de productos tradicionales como el makrud kerwanés, así como productos agrícolas como alfombras, productos agrícolas y también alfombras, hayek, artículos de cobre y diversas piezas artesanales. Los visitantes también aprovechan su paso para descubrir los principales sitios históricos y religiosos de la ciudad, incluida la gran mezquita Uqba ibn Nefa, la Medina y el mausoleo de Abu Zama al-Balawi, donde se mantiene una atmósfera espiritual con recitaciones coránicas, invocaciones y cantos religiosos. Las festividades internacionales del Maulid, que se lanzan el 15 de agosto, continúan hasta el próximo martes con un concurso de preparación de la sida y el makrud, un desfile de trajes tradicionales, un espectáculo luminoso en la gran mezquita Abu Nefa y una representación sufí en la plaza de los mártires.

Son las 8 y 16 minutos de Radio Túnez, Canal Internacional, desde el Estudio 1, estudio de Feja y Joría. Seguimos con la música y esta vez escuchamos Rocío Jurado, Al mal tiempo, buena cara.

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Las máximas más elevadas de 42 a 47 grados se registran principalmente en las zonas afectadas por el siroco. En las regiones costeras del norte y del centro-este, así como en las zonas altas, las temperaturas son más moderadas, entre 37 y 41 grados. Esta tarde, entonces, el cielo permanece también poco nuboso en la mayor parte del país, aunque se observan células tormentosas locales en el oeste del centro que pueden estar acompañadas de lluvias, como por ejemplo en Jeruén. Los vientos son del este en el norte y del sur en el centro y el sur, relativamente fuertes cerca de las costas y débiles a moderados en el resto del país. En resumen, Túnez estos días vive unas jornadas muy de fuerte calor, especialmente en las regiones interiores afectadas por el siroco, mientras que persistiera el riesgo de tormentas y lluvias localizadas en el oeste del centro durante la tarde. La difusión en redes sociales de un vídeo en el que estaría implicado un agente de la oficina de correos de Túnez provocó una fuerte indignación. El vídeo, difundido por la familia de una jubilada, muestra lo que se presenta como un posible intento de cobro indebido durante una operación de retirada de dinero. Según los testimonios de la familia, el hijo de la mujer habría detectado movimientos bancarios inusuales y decidió supervisar una de sus operaciones. El agente habría cobrado una cantidad superior a la solicitada antes de devolver, tras la intervención del hijo, un excedente de 32 dinares. Ante la difusión del vídeo, la oficina de correos de Túnez anunció que había iniciado los procedimientos necesarios para esclarecer los hechos y determinar posibles responsabilidades. La institución asegura que tratará el caso con seriedad, pero recuerda que no debe condenarse a ningún agente antes de que los hechos sean oficialmente establecidos. Correos de Túnez reafirma asimismo su compromiso con el respeto de los clientes, la calidad del servicio, la ética profesional y la protección de los usuarios, especialmente de las personas vulnerables. Si la investigación confirma alguna infracción, se adoptarán las medidas correspondientes conforme a la legislación vigente. Son casi las 8:29 en Radio Túnez, Canal Internacional. Seguimos con la música y esta vez escuchamos a un dúo, Antonio Orozco y Luis Fonsi, que nos cantan Mi héroe.

El internauta se celebra hoy el 23 de agosto de cada año para conmemorar un aniversario más de la publicación de la página, de la primera página web a nivel mundial, un acontecimiento sin precedentes que se llevó a cabo en el año 1991 y que hasta la fecha representa uno de los más grandes avances tecnológicos de la humanidad. Sabemos lo que es un internauta, es una persona que se conecta a través de Internet. Este importante medio se ha convertido en la principal herramienta tecnológica usada por millones de personas en todo el mundo y que le ha proporcionado al hombre moderno grandes avances gracias a las distintas aplicaciones que se manejan en la red. ¿Cuál fue la primera página web de la historia? Esta página fue creada por un ingeniero informático de origen inglés llamado Timothy John Berners-Lee, inventor de la World Wide Web, y que fue creada en Suiza en los laboratorios CERN. Este hombre está considerado como una de las 100 personas más importantes e influyentes del siglo XX. El objetivo principal de este novedoso y original sistema fue intercambiar información relevante entre los distintos científicos de las universidades alrededor del mundo. Sin embargo, con el devenir de los años se ha convertido en un verdadero boom tecnológico que cada día traspasa más fronteras para llegar a los lugares más recónditos del planeta. Mucha gente tiende a confundir el ciberespacio con Internet, sin embargo, son dos conceptos que, aunque se relacionan, no significan lo mismo. Internet representa la red de datos para transmitir la información, pero es a través del ciberespacio que los internautas logran interactuar, enviar y recibir la información creada por cada uno de ellos. Este sorprendente y surrealista mundo virtual y que resulta tan fascinante para todos ha revolucionado la forma de pensar, vivir y actuar de un altísimo porcentaje de individuos y ha generado profundos cambios en los distintos ámbitos del quehacer humano, desde lo más personal hasta lo concerniente a temas económicos, sociales, políticos y religiosos, capaz de traspasar todas las barreras. Y ahora escuchamos a Christian Daniel, Para Siempre.

Los ministros de Economía y Finanzas de España, Alemania, Australia, Italia, Portugal y Polonia han solicitado a la presidencia irlandesa del Consejo de la Unión Europea la apertura de un debate a 27 sobre la declaración de un impuesto al beneficio de petroleras por la guerra de Irán durante la próxima cumbre informal del ECOFIN que se celebrará los días 18 y 19 de septiembre en Dublín. El secretario del Consejo Supremo de Seguridad Nacional de Irán, Mohsen Rezaei, ha advertido de que Teherán responderá contra los intereses de países los vecinos que decidan respaldar la campaña de presión económica impulsada por Estados Unidos contra la República Islámica. Estas declaraciones se producen después de que el presidente estadounidense Donald Trump anunciara a mediados de esta semana el lanzamiento de una operación económica contra Irán, iniciativa que presentó como un proceso de aislamiento de una escala sin precedentes y para el que instó a sus aliados a prestar apoyo. Un grupo de piratas informáticos vinculados a Irán habrían provocado el cierre durante 4 días del mes pasado de una central eléctrica de Reino Unido, según ha publicado este domingo la prensa británica, que no concreta qué central fue la afectada por este ataque. El gobierno iraní ha criticado este domingo la injustificable expulsión del agregado cultural de la embajada iraní en Francia, Niloufar Shadmehri, y ha advertido de que podría perjudicar las relaciones bilaterales a largo plazo. Además, ha confirmado la expulsión en reciprocidad de 2 diplomáticos franceses de Teherán. Efectivos militares israelíes han detenido este domingo a un palestino en la localidad de Al-Auya, en Cisjordania, al que acusan del apuñalamiento de un colono israelí en la zona, que ha resultado herido leve. Militares israelíes han matado a tiros este domingo en Cisjordania a un joven palestino de 14 años en el campamento de refugiados de Ashkar, en el término municipal de Nablus. La agencia oficial de noticias palestina Wafe identifica al joven fallecido como Islam Ahmed Ajouri, que ha terminado sucumbiendo a las heridas causadas por los disparos que recibió durante una operación militar en el campamento. Un israelí de 16 años ha sido detenido tras agredir a palos a un palestino con discapacidad al sur de Hebrón, en Cisjordania, según ha anunciado este domingo la policía de Israel, en un nuevo episodio del repunte de la ola de violencia ejercida por los colonos israelíes contra la población del territorio ocupado.

Catusi gana el oro y hace sonar el himno nacional en Tarento. El himno nacional tunecino sonó en Tarento, Italia, gracias a la hazaña del campeón olímpico tunecino Firas Catusi. El taekwondoísta ganó la medalla de oro, ofreciendo a Túnez un nuevo momento de orgullo en la escena deportiva internacional.

Queridos oyentes, llegamos al final de nuestro programa de hoy y terminamos como siempre con la música. Empezamos con Sam Blues, Eres Feliz. Con esta canción les digo adiós y que pasen una feliz noche.